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0: Vale.
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0: Oigan, seguimos hablando a esta hora acerca del horario de verano y la verdad que me está llamando mucho la atención las opiniones. El fresquito dice 100% más luz y es que, si no lo sabías, ya la Cámara de Representantes de los Estados Unidos ha aprobado para que no haya más cambio de horario en nuestro país. Ahora pasaría al Senado. Obviamente después cada estado diría si quiere aprobarlo o no, si quiere que se muevan los horarios. Pero estoy viendo ahí, la gran mayoría de personas están de acuerdo con que se quede un solo horario. O sea, como que les gusta más tener más sol en el día. Mili, ojo, tú estabas leyendo en ChatGPT los beneficios.
1: Sí, yo le pregunté cuáles son los beneficios. Me dijo, bueno, más hora de luz por la tarde, también mayor actividad económica, que tal vez las personas no pensaban en eso.
0: Claro, pues la gente sale hasta más tarde.
1: Claro, ya eso puede aumentar las compras, el turismo y todo eso. También posible reducción de algunos delitos. Bueno, es otra cosa. Menor consumo de electricidad y mayor comodidad y productividad. Ahí hago énfasis. La productividad en invierno es mucho menor.
2: No.
1: Claro que
2: porque,
1: sí.
2: Porque eres más productivo in the morning, girl.
1: No, porque ya, no, si el día no te estás rindiendo, si ya a las 4:30 ya está el sunset bajando, ya así mismo va tú apagándote también.
0: Yo sí estaba leyendo que los gimnasios son menos visitados en invierno.
1: Claro.
0: El horario, por ejemplo, que a la gente le deprime ir a un gimnasio en la noche.
2: Tengo un argumento para tumbarlos a los dos.
0: A ver. Porque pues, tú defiendes
2: el horario de cambiante, que en invierno verano cambie. ¿Qué pasa? Nuestro reloj biológico depende 100%, esto no lo digo yo, lo dicen los estudios científicos, de la luz de la mañana. Si nosotros recibimos luz temprano, disminuye la melatonina en nuestro cuerpo, que es la hormona del sueño, aumenta nuestro estado de alerta y mejora nuestro rendimiento cognitivo.
0: Bueno, parcerito, lo seguimos hablando a continuación. A ver ustedes qué opinan. ¿Les gusta que se quede el mismo horario durante todo el año o definitivamente no?
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0: ¿Ustedes qué opinan del cambio de horario? Ya pasó la Cámara, ahora iría al Senado para ver si mantenemos el mismo horario durante todo el año. Por ejemplo, yo entro aquí al estudio de noche.
1: Claro.
0: Porque entramos muy temprano. Yo me tomo un break y salgo 5 minutos a recibir el sol y a decirle a mi cuerpo, ya despertó.
1: Y ya despierto.
0: El día arrancó. Eso sí, en la tarde estoy feliz porque tengo hasta las 8 o 9 de la noche con una luz maravillosa.
2: Claro, pero tú no eres la mayoría. O sea, la mayoría de la gente sale de su casa a las 7:30 y vuelve a su casa a las 5.
0: Por eso tienen un montón de luz de día todavía.
2: Pero tú sabes lo que es salir de tu casa de noche. Eso lo aguantamos nosotros porque, bueno, tenemos el honor de tener un morning show. Pero no todo el mundo quiere salir. Imagínate un niño llegando al colegio de noche. ¿Eso no va a despertar a nuestra juventud?
1: Bueno, que es lo mismo como yo antes laboraba como hasta las 7:00 de la noche. Yo entraba de noche y salía de noche. Entonces imagínate tú lo que eso le hace al cuerpo. Nunca se levantó mi cuerpo.
0: Claro, el cuerpo nunca despertó.
1: Nunca llegó a despertarse.
0: Mira, dice Floralba, prefiero las tardes eternas. Ay, odio sí. El horario de invierno. Armando dice, sería bueno tener más luz, ya que trabajo con Amazon y trabajo hasta tarde. Ah, mira. Carefiesta dice, cuando trabajaba de noche, trabajaba una hora de más. Cuando cambiaba la hora, no era justo. Ah,
2: ay,
0: caramba.
1: Y ven acá, ahora pensando en eso, cuando cambia la hora, ¿verdad? ¿Te pagan una hora extra? En los trabajos de noche, por favor, Carefiesta, dime, ¿te pagan esa hora extra o simplemente como que, bueno, es parte de la naturaleza del gobierno, de no sé qué cosa? Entonces, es como incluido ahí en el salario fijo.
2: No te pagan nada de hora extra.
0: Ah, bueno, que Carefiesta nos cuente ahí. Y, parceros, ¿ustedes cómo lo ven? Por ejemplo, con sus niños, ¿cómo lo manejan? ¿Les conviene más? ¿Los niños se acuestan más tarde? ¿Se acuestan más temprano? Si los niños ven a lo mejor 8:30 todavía un poco de luz, ya ahí no se quieren acostar. Carmen, que nos escucha en Chicago, dice, el invierno a las 5 está de noche, que siga cambiando el horario.
2: ¿Viste?
1: Ay, qué horrible eso.
0: Claro, es que ciudades como Chicago con esos inviernos tan fuertes.
2: Necesitamos que cambie. Mira, yo lo veo así. Si alguien inventó el cambio, fue por algo.
0: Muy bien.
2: ¿Es verdad?
1: Gracias por ese aporte.
0: Ese es un buen aporte.
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1: Pongan atención, mucha atención, que llegó lo último de la farándula con el chisme de la chama.
2: Bueno, esta guapa chica Ana de Armas.
3: ¿Qué es su crush? Muy dilo. Bueno, yo sé que hoy no está Laurita y obviamente la respetamos igual, pero...
2: No, pero
3: es,
2: me parece muy guapa, pero no entra en el... En el mundo crush no entra.
3: ¿No?
2: No.
3: Ay, entonces casi que mi crush.
2: Mi crush es Ivanka Trump.
3: Pero Ana de Armas es de ese nivel de finura.
2: Ana de Armas es me parece muy guapa y todo,
3: sí,
2: pero
3: es
2: no.
3: Es un bombón asesino. Sí, sí. Bueno, pues Ana de Armas, esta actriz cubana, aparente y alegadamente estaría saliendo con Beto Montenegro.
2: ¿Quién será Beto?
3: Si te lo digo así, tú dices, ay, no sé quién es. Es el cantante principal de Raguayana.
2: Ah, no me digas.
3: La banda venezolana, la de Dónde Están las Mujeres, Veneca, que son las boletas. Raguayana, que es una banda que ha agarrado mucha popularidad últimamente. Aparentemente se les vio juntos en un café en Madrid. Tuvieron un momento romántico en el festival Noches del Botánico y se están acuchuchando en público.
2: Oye, con mucho respeto al señor de Raguayana, ¿no?
3: Pero, a Beto.
2: Pero pasar de Tom Cruise...
3: ¿A ti? Es fuerte.
2: O sea, el amigo debe tener algo que lo hace, la verdad, una persona muy interesante. Porque
3: claro, una persona de gran valor.
2: Porque pasaste de Tom Cruise al señor
3: Beto
2: de a Beto.
3: Claro, yo lo que siento...
2: Beto la supo enamorar.
3: Y le quisiera decir a Ana de Armas, Beto es un tipazo, además es venezolano. Me encanta que Cuba y Venezuela son nacionalidades que se llevan bien. Pero insisto... ¿Por qué los famosos se tienen que buscar otros famosos? Una relación entre dos famosos no funciona.
4: No, lo que pasa es que ese estilo de vida solamente lo puede entender un famoso. ¿Tú me entiendes? Es complicado que una persona normal, muy corriente como nosotros, entendamos a un famoso de ese nivel.
2: Pero lo que pasa es que Ana de Armas es famosa ya... Hollywood.
3: Sí, otro nivel.
2: Es otro nivel.
3: Famoso, nivel music, nivel radio aquí.
2: Exacto, por eso te digo, Ana de Armas ya es famosa global.
3: Y Ana de Armas es un bombón. No estoy diciendo que Beto sea feo, pero bueno, mira, les deseamos lo mejor. Yo insisto en que el tema de profesiones. Si usted es cantante, búsquese en que no tenga nada que ver con el arte. Mira, locutora, mecánico, bien.
4: Súper.
3: Locutora, abogado, bien. Cantante, doctor, bien. No cantante, actriz.
2: ¿Pero
3: no?
2: ¿Qué eres tú, la relación polis?
3: Sí, soy Mariguru Therapy y Relationship.
4: ¿Qué yo estoy pensando ahora también? Porque eso va a funcionar. Porque ella está más buena que él.
2: Ah,
4: ¿verdad?
2: Es que no sé cómo luce él.
4: Bueno, él es okay, como uno no es feíto, pero está bien, está normal, pero ella es un, como dice la chama,
2: ella
4: es un bombón.
2: Bombón,
3: ella es un 10, él es un 7.
4: Entonces, si él fuese un 10 y ella un 7, te digo, eso está peligrando desde temprano, pero bueno.
2: Bueno, ojalá Dios los bendiga, ¿no?
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3: Bueno, parceros, noticias acerca del cambio de horario del verano permanente.
4: ¿Qué pasa?
3: Se aprobó por la Cámara de Representantes de Estados Unidos la propuesta para mantener el horario de verano, este que tenemos actualmente, durante todo el año, o sea, que no haya cambio, para eliminar los cambios de reloj, que no se esté cambiando dos veces al año. La iniciativa recibió 308 votos a favor y 117 en contra, pero aún debe ser aprobada por el Senado. Entonces, la Cámara ya está aprobado. Okay. Ahora pasa al Senado. Si pasa al Senado, se convierte en ley, pero...
4: No me gusta.
3: Los estados pueden decidir lo contrario. Cada estado puede decidir. Sus promotores aseguran que permitiría más horas de luz en las tardes y beneficiaría las actividades diarias, aunque los estados conservarían la opción de decidir si aplican la medida. O sea, si el Senado lo aprueba, sería una ley ya nacional.
4: Claro, pero...
3: Pero cada estado es independiente.
4: Si Florida, si Texas, si California.
3: ¿Por qué es que no,
4: no quiere,
3: te gusta?
4: Porque siento que si no, vamos a perder nuestros niños, van a salir a la escuela y va a ser de noche. Y eso no es agradable para los niños.
5: Ajá, y después cuando llegan, ahora va a ser de noche también.
3: Espérate, no, ellos van a tener más horas en la tarde.
4: Sí, pero se van a acostar más tarde. Explico, un niño no tiene que estar durmiéndose. Ayer, por ejemplo, yo me quería dormir temprano. Eran las 8:45 de la noche y todavía había luz.
3: Pero tú decides, te acuestas cuando tú quieras.
4: No, porque no. Yo, gracias a Dios, tengo las blackouts porque me las regalaste tú. Pero no todo el mundo tiene unas blackouts.
5: Pero igual, como tú dijiste, ya para el invierno empieza a oscurecer un poquito más temprano, ¿verdad? Entonces ya un chin más temprano va a estar oscuro. Pero eso da atrasarte, claro, una hora entera. Horrible. Y además hablemos de cuando te la quitan en el medio de la noche, ¿verdad?
3: Claro, cuando pierdes la hora.
5: Cuando regresa el horario de verano, uno pierde una hora. Okay. Hay que pensar en todo.
3: Dame
5: eso.
3: Dame otro argumento.
4: Bueno, que siempre el cambio de hora lo hacen de sábado a domingo. Entonces tú o tienes una hora más de rumba o tienes una hora menos de rumba. Eso no le afecta a nadie. Es una horita nada más. Punto número uno. Punto número dos. ¿Tú sabes lo que es que un niñito o un señor barrigón vaya a su trabajo a las 7:30 de la noche?
3: Los argumentos están un poco tristes, la verdad.
4: No, pensé que a las 7:30 de la mañana, que sea de noche todavía.
3: Pensé
4: no.
3: que ibas a dar un argumento más fuerte, la verdad. Bueno, mi gente, el Congreso, entonces, ya la Cámara ha aprobado, falta el Senado.
4: Yo me opongo.
3: Me gustaría que me digan a través de WhatsApp qué les parece. ¿Les gusta más el horario de verano? ¿Les gusta más el horario de invierno? ¿Les gustaría que se quede así, que no lo toquen?
4: El horario bipolar.
3: Puedes decírnoslo a través del 305-283-5098, 305-283-5098. Así que, pues, parceritos, pueden opinar por ahí.
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0: Bueno, les cuento que estaba leyendo este caso. Más que un caso, es una cuestión que me llegó por WhatsApp. En nuestro segmento escuchamos, pero no juzgamos. Y entonces, esta chica está un poco molesta porque lleva un tiempo con este caballero. Y ella le dijo, te amo. Sintió que era el momento de decirle te amo. Y él le dijo, gracias.
1: Ay, ¿qué?
0: Eso fue lo que él respondió. Él respondió gracias.
1: Te amo, gracias.
0: Cuando ella le pregunta, ¿por qué me dijiste gracias? ¿Por qué no me respondiste con un te amo? Y él le dice, porque todavía siento que no te amo. Entonces, a mí me parece que hay que tener unos pantalones para hacer esto.
1: ¿Tú lo harías?
0: Y que yo lo haría. Yo a Laurita le dije la primera noche te amo. Y eso es falso.
1: O sea, tú no la amabas, arrepientes.
0: Ella me dijo te amo en un momento emocional, yo le respondí te amo, pero a mí me parece que tú no deberías decir te amo si tú no lo sientes. Tú la palabra te amo la has dañado. Pues tú le dices te amo a todo el mundo.
1: Llámenme pastelera, llámenme galletera, voltearepa. No.
0: Pastelera no.
1: Pastelera es que vas de un lado a otro. Llámenme veleta.
0: Arepera.
1: No, arepera es otra cosa.
0: Ah, ok.
1: Pero bueno, llámenme como me quieran llamar, pero yo le digo te amo a todo el mundo. ¿Por qué? Porque el amor no se mendiga.
0: Pero es que,
1: que amar y repartir.
0: Tú no le puedes
1: amor.
0: Decir te amo a alguien a quien no lo sientas. Tú puedes gritar un te quiero. Pero te amo es una palabra destinada a alguien.
1: Por ejemplo, hoy alguien me hizo un favor esta mañana, ¿verdad? Yo, ay, gracias, mi reina, te amo. Normal.
0: ¿Tú la amas?
1: Por hacerme ese favor, la amé en ese momento.
0: Por hacerme ese favor.
1: O sea, yo amo en momentos específicos de mi vida.
0: Mili.
2: Ella hace que la palabra pierda valor. ¿Verdad?
0: ¿Cierto que sí?
2: Porque si le dice al de security, que ese fue que le dijo esta mañana, te amo, después cuando le dice a Eduardo que lo ama, ¿cómo Eduardo sabe
0: ¿cómo
2: la cantidad
0: de amor? ¿Cómo le
2: hace decir
0: al señor Gabriel de ahí de security, te amo?
1: Porque es diferente. A Eduardo lo amo profundamente. Y yo a Eduardo le demuestro la profundidad de mi amor. En cambio, el de security lo amo en el momento. Ay, tú me hiciste esto, ay,
0: pero
1: te amo.
0: ¿Checho usa la palabra te amo con facilidad?
3: No, con facilidad no. Yo no le doy amor así, te amo a todo el mundo. Ahora,
0: ¿sientes que es una palabra que hay que decir cuando se siente de verdad?
3: Sí, pero tampoco hay que esperarla, ¿eh? Porque, por ejemplo, el te amo, en este caso de la chica que le dijo te amo y él dijo gracias, es como decir, tengo hambre. Y no va a decir yo también, pues yo no tengo hambre.
0: ¿Al cuánto tiempo tu esposa te dijo te amo?
3: No, en realidad fui yo el primero que dijo te amo.
0: Ah, Checho es un romántico.
2: ¿Pero cuánto tiempo duraste para decir te amo?
3: Creo que fue a las 2 semanas.
2: Esto es muy pronto para
0: muy
2: tú
0: rápido,
2: decir te amo.
0: Decir te amo tan rápido.
1: Checho es como muy apasionado.
3: Y acuérdate que yo nunca tuve novia. Fue mi primera novia.
0: Claro.
3: Ya yo tenía los 24 años.
1: Y ella tenía 16.
3: No, bueno, tampoco. No, ya primero con las camisas y ahora con esto.
0: Pirata y saliendo con menores de edad.
3: No,
2: por favor. Salta cuna.
3: No me hundan, por favor.
0: ¿Cuántos años tenías tú?
3: 24.
0: ¿Y ella?
3: 18.
2: Salta cuna.
0: ¿18 o 17?
3: 18.
0: Se está cuidando por la FCC.
1: Por la ley.
0: Porque yo sé que hay una diferencia de edad fuerte. No lo vamos a hablar al respecto ahora. Lo seguimos hablando a continuación aquí en El Flow.
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6: Y a las 11 de la noche.
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0: Seguimos hablando de el decirle te amo a alguien cuando no lo sientes. Por ejemplo, la chama le dice te amo a todo el mundo.
1: Yo opino que los amo a todos, que uno no tiene que darle peso tampoco al... Tú dale peso a una promesa, tú no. Dale peso a una deuda, pero te amo, ama, mi amor, ama sin fronteras.
2: Y yo me he dado
1: ama
2: cuenta.
1: Ama sin límites.
2: Yo me he dado cuenta que por lo menos los americanos, para ellos, el I love you es muy pesado.
0: ¿A cómo funciona con el señor Ladilla?
2: Yo te voy a decir, en los latinos sí es más fácil que le diga te amo, te quiero, más fácil a la gente. Pero para el americano, el decir I love you, y más cuando tú estás dating, es como que, uy, banderas rojas.
0: Claro, si porque dices, es que en inglés es solamente I love you,
2: sí,
0: no hay más.
2: Bueno, tú podías, lo que pasa es que si tú dices love ya. Love
3: claro,
2: you, es
0: más,
2: como que te quiero.
0: Sí.
2: Si tú dices I love you,
0: espérame, Mili, explícame eso. Y por ejemplo, te deseo es I wish you.
1: No.
0: No es I wish you, te deseo.
2: I desire you.

0: I wish you. No, el wish.
1: I desire Christmas. Todavía no lo he dicho, porque eso viene después de la boda.
0: Todavía no lo he dicho.
1: Te deseo, papi. Viene después.
2: Pero es que en español no es por nada.
0: ¿Puedes repetir
2: pero...
0: lo que acabas de decir?
1: Te deseo, papi.
3: No, güey.
0: Polito.
2: En español todo suena más sexy.
4: ¿Qué cosa dijo?
0: Porque, te deseo, papi.
2: ¿Cómo dirías te deseo, papi, en inglés? I wish you father.
3: No, no. Daddy, quizás. Daddy.
2: I want you, daddy.
0: Entonces, aprendamos, recapitulemos.
2: La cara de culo.
1: Si usted quiere decir que aprecia a alguien, dice love you.
3: Okay.
1: Si quiere decirle te quiero, dice love you. Y si quieres decirle te amo, I love you. El I solamente va cuando tú de verdad te has enamorado y quiere decir te amo.
0: Y te deseo, papi.
1: I want you, baby.
0: I want you, baby.
3: I love you, daddy, me suena como a sugar daddy.
1: Es verdad, no me gustó eso.
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1: Muy bien, información. La final del Mundial se ha convertido en el evento, escuchen esto, el evento deportivo más caro de la historia en los Estados Unidos.
2: Rompiendo récords.
1: Según datos, el precio mínimo en reventa, escucha esto, Laurita. El precio mínimo por boleta está en $7,000.
2: Mínimo. Más arriba, ya en el aire acondicionado.
1: Mínimo.
2: Sí.
1: Mientras que el costo promedio alcanza $11,327. Algunos asientos premium se vendieron por $29,000. La alta demanda y el agotamiento de las entradas oficiales impulsaron los paquetes VIP. Híjole. Entre 15,000 y $57,000 dólares un paquete VIP. Ay, pero de verdad que la plata está como loca allá afuera. No quiero sonar envidioso, pero hay gente con mucho billete.
3: Sí, tu selección, Santi, Colombia.
1: La respuesta es no.
3: No, no, pero espera. ¿Qué es lo máximo que hubieses pagado por ir a una final con Colombia?
1: Una final de con $1,000.
3: No, pero digo, $1,000 no entras ni al
1: fan
3: sales.
1: Digo, no. No me da. Personalmente, pensar en gastar 6,000. ¿Sabes qué? Tú me preguntas, el Mundial pasado lo hubiera hecho. Era un poco más irresponsable.
2: Claro.
1: Ahora amo el fútbol y todo, pero no me da para gastar.
3: Qué buen administrador eres.
1: Me pongo a analizar que si, por ejemplo, ese puede ser el primer escalón para ahorrar, claro, para una casa.
2: Exacto, sí, uno se pone a calcular.
1: ¿Sí me entiendes?
2: Pero o sea, hay gente que tiene eso de sobra.
1: Por ejemplo, sí. Mucho dinero. No, sí, pero por ejemplo, yo me pongo a pensar y digo, esos $6,000 podrían ser la gasolina para empezar a ahorrar para un apartamento.
2: Mira, claro.
1: Cuando tú ya tienes 6,000 y tú dices, bueno, ya voy a seguir ahorrando, pero no, gastarme eso en fútbol.
3: No. Y bueno, mis respetos y mi admiración al que se lo gastó, pero creo que es innecesario. Además, hay muchos influencers que están admitiendo, hoy vi esta mañana que están echándole tierra a Luisito Comunica, que publicó que se gastó 7,000. Wow. Está en la última fila atrás.
1: Lo que pasa es que depende del momento de tu vida. Si tú los tienes y te sobran, Dios te bendiga.
2: Claro, pero Luisito Comunica, esos 7,000, él los multiplica porque seguramente hace dinero.
1: Va a ser un
2: súper
1: contenido.
2: Claro, es diferente, trabajo. Claro. Es diferente cuando un creador de contenido invierte, pues es una inversión porque el contenido le va a dejar mucho más. Pero solamente endeudarte para eso me parece un poco exagerado. Hay mucha gente que lo está haciendo, que se está endeudando, tarjeteando, vendiendo cosas. Pero bueno, cada quien hace lo que quiere.
1: Cada quien es dueño de su bolsillo.

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1: Tiempo de noticias, nos vamos con Elian Zidane a esta hora de la mañana para saber qué tenemos. Elian, muy buenos días.
2: Muy buenos días, amigos del Flow. Estas son algunas de las noticias más importantes. El presidente Donald Trump se dirigió ayer a la nación en un discurso desde la Casa Blanca. Desde allí anunció la publicación de evidencias relacionadas con inteligencia china y de otros países para interferir en el proceso electoral de Estados Unidos. También apeló a los estadounidenses sobre la importancia de que se apruebe la ley Safe America Act, que exige una identificación de ciudadanía para poder votar. Y en Texas también, al menos 2 personas fallecieron y otros cientos han sido rescatados de las graves inundaciones que azotan al estado. Un sistema de tormentas estacionarias tiene bajo el agua a gran parte de esa localidad. Hay una autopista que está completamente bloqueada, al igual que vecindarios que están inundados. Evacuaciones contrarreloj para poder salvar personas. Y todo esto debido a las acumulaciones históricas. Se espera más lluvia en esa área en las próximas horas. Y el ejército de Estados Unidos lanzó otra oleada de ataques aéreos y fue en contra de Irán, cumpliendo con la 6ª noche consecutiva de bombardeos. Los medios iraníes están reportando lo siguiente: explosiones en varias zonas, incluyendo un importante puerto. Los ataques, además, se han mantenido en la costa y en el sur de Irán, pero los recientes ataques han alcanzado zonas del interior del país. Irán ha dirigido ataques de represalia contra sus vecinos en el Golfo Pérsico. Y bueno, por otra parte, también las autoridades de Florida identificaron al migrante quien murió atropellado en San Agustín cuando estaba huyendo de ICE. Su nombre era Juan Jairo Coronilla Durán, un originario de México y tenía 28 años. Juan Jairo era un padre de familia con 2 hijos. Hay una enfermera que fue testigo del incidente y vio que estaba con vida. Trató de salvarlo desesperadamente y afirmó que no murió solo. Y bueno, por otra parte, también el operador de teleprompter del presidente Donald Trump, Gabriel Pérez, se encuentra bajo suspensión administrativa sin sueldo, luego de que una investigación sobre presuntas operaciones bursátiles arrojaran que utilizó información privilegiada en la plataforma de mercados de predicción Kalshi. Y 600 habitantes fueron evacuados debido a un incendio forestal muy cerca de Zaragoza, en el norte de España. Los expertos creen que las intensas lluvias de primavera estimularon el crecimiento de mucha vegetación que, tras secarse por el extremo calor del verano, sirvió como combustible para estos incendios. Y también en el panorama internacional, las autoridades de Colombia incautaron un cargamento de cocaína valorado en $120 millones con destino a Centroamérica. Este golpe representa también una de las mayores requisas de droga en los últimos años. Hasta aquí la información, soy Elian Zidane. Regreso con ustedes a cabina con mucho más del Flow.
1: Gracias, Elian, por esa información. Gracias por siempre mantenernos muy bien informados. Continuamos con más del Flow.
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0: Muy bien, señoras y señores, hablamos a esta hora. Dicen los expertos que hay 7 cosas que tus compañeros de trabajo no deben saber de tu vida. No deben,
1: ay, me gusta este tema.
0: No deben conocer. Y vamos a ver si aquí se aplica, ¿no? Para mí, mis compañeras de trabajo, la Chama, Nicole, Checho, bueno, son compañeros de trabajo, ¿no?
1: Yo los considero. No, perdóname, somos tu familia porque yo sé hasta las horas en las que tú vas al baño.
0: Sí, no, ¿verdad? Ustedes piensan que me conocen, pero no es así.
1: Yo conozco tu intestino grueso.
2: No.
1: Y yo el blando.
0: Primero no es blando, te pido mil disculpas.
3: ¿Hay intestino blando?
0: No hay intestino
1: blando. No,
0: y la palabra blando nunca. Perdóname, pero no. Bueno, ¿qué pasa con tus compañeros de trabajo? Ellos nunca deben conocer tus planes a futuro. ¿Usted no conoce mis planes a futuro?
1: Claro, sí, que claro sí. Que lo sé.
0: ¿Cuáles son? A ver.
1: ¿Quieres comprarte una finquita en Colombia y retirarte allá y tener chivos y sacar leche de cabra?
3: Bueno, pero eso es un deseo.
0: Eso es un deseo, eso no son mis planes. Sí. ¿Conocen mis planes de aquí a un año?
4: Sí.
0: ¿Cuáles
1: son? Los mismos que hace todos los días.
4: Que quiere ser millonario antes de los 45.
3: No, eso es un deseo.
0: Multimillonario.
4: Entonces,
1: pero él cambia todo. ¿Sabes qué pasa? Santi cambia todos los días de planes. Hace un año decía, yo no quiero mucho dinero, ¿eso para qué? No, pero
0: segunda cosa.
3: Tiene razón, Santi.
0: Tu opinión sobre el jefe.
4: Eso sí es verdad, no puedes saberlo. Sí. Bueno, hay cierta persona que sí.
0: Los dos jefes están escuchando en este momento.
1: A mí me encanta mi jefe, sepan mi opinión.
4: Mi opinión es súper positiva, pero igual hay cierta persona.
3: No, no deberían porque tu opinión de otra persona debe quedarse hacia otra persona, a menos que sea para mejorar o edificar la perspectiva de esa persona, ¿no?
0: Cosas que no deben saber tus compañeros de trabajo. Tus miedos.
1: Ay, los míos lo saben todos, es que...
0: ¿Cuáles son tus miedos?
1: Ay, me da miedo morir ahogada, me da miedo los huracanes.
0: Ay, qué tía, es una tía, compadre.
3: No puede
1: me
3: ser.
1: Me da miedo los temblores, no los huracanes, ser. Todos los desastres naturales, yo le tengo pánico.
0: ¿Cuáles son los miedos de Mili?
4: Yo diría no miedo, a mí yo le he dicho, los relámpagos, truenos, todo eso me da mucho miedo, pero tus compañeros de trabajo no deberían saber tus debilidades, porque van a usar eso para pincharte.
0: Es buena pregunta.
3: Buena,
0: ¿Ustedes con quién trabajan?
3: Es una competencia, es una
0: ¿qué
3: guerra?
0: Es esto? ¿Una cárcel? ¿Qué? ¿Dónde
1: no
0: piensan?
1: Te agachar,
3: no te puedes.
0: Dios
3: ¿cómo?
0: Mío,
3: no,
0: bendito. No. ¿Ustedes sienten que quién va a aprovecharse de tus debilidades
1: sí,
0: aquí?
1: Perdóname, aquí en el Flow no, porque nosotros somos una familia. Pero si tú estás en otros ambientes laborales, la calle está dura, la gente es mala.
0: ¿Pero ustedes piensan que todo gira alrededor de ustedes, señoritas?
1: Porque, ¿cómo se nota que nunca te la han clavado en la espalda? Ey.
0: No sabría de qué estás hablando, Chama. Nunca, gracias a Dios, hasta el momento me lo han clavado en la espalda. Lo seguimos hablando a continuación aquí en El Flow.
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0: Seguimos hablando de cosas que no debes decirles a tus compañeros por miedo a que... Es una forma un poco fea de decirlo, que te lo claven en la espalda, ¿no?
1: Yo he tenido compañeros y compañeras
0: de
1: trabajo...
0: Gracias a Dios nunca me la han clavado en la espalda.
2: ¿Te puedo hacer una pregunta? De toda la gente en la oficina,
0: mira,
2: ¿hay alguno que te caiga mal?
1: Hay tres que no soporto.
0: Sí, incluso, el jefe Ismar mandó unos ojitos...
1: No, a mí me encanta el jefe Ismar,
0: manténle al jefe que te la han clavado en la espalda aquí.
1: Me la han clavado en la espalda aquí. Y te puedo decir nombre y apellido de las personas que han sido malas.
0: Apellido.
1: No, bueno, no lo voy a decir en la radio.
0: Tú acabas de decir, te puedo decir nombre y apellido.
1: Claro, te lo puedo decir en nuestra privacidad.
0: Ah, imagínate tú.
1: Pero no lo voy a decir.
0: Mili también ha sufrido lo de la niña.
1: A ella se la clavaron hace poco.
3: Hace poco, bien profundo que me la clavaron. Es más, la Chama y yo compartimos un clavamiento.
2: Sí. Ay, ¿Santi, a vos te la clavaron o no?
0: Yo no, nos van a cancelar este show en cualquier
1: momento. Pero escúchame, cuando te la clavan por la espalda es una persona que te traiciona, una persona de tu trabajo que no quiere lo mejor para ti y busca hacer todo lo posible para que usted caiga.
3: Y se hace amigo o amiga tuya, ¿verdad? Ay. Se hace como que una persona que es cercana a ti y cuando tiene la oportunidad de una vez,
0: ¿de quién están hablando?
2: Yo siento que, perdón, y no me quiero meter en el tema de hombre-mujer, pero siento que entre mujeres se clavan más el puñal.
1: No.
2: Entre hombres somos como más como que...
0: Pero es que yo llevo en esta compañía aproximadamente unos 17 años.
3: Y te la han clavado, yo lo he visto.
0: Nunca me han clavado nada.
1: Perdóname, yo he visto cómo te la han clavado.
2: No.
0: Yo también, dice las otras.
3: Te voy a explicar lo que pasa. El hombre siempre está en una nube y no se da cuenta cuando se le están clavando. La mujer es muy, muy... De una vez se da cuenta, sí.
0: Cualquier persona se va a dar cuenta cuando se la están clavando.
1: No, tú no te has dado cuenta. A ti es más, hace poco te la clavaron y no te diste
0: ¿qué
1: cuenta.
0: ¿Qué sabes tú cuando me la...?
1: Porque yo veo cómo te la... Y yo soy la que sale a defenderte.
3: Sí.
0: Primero, a mí nadie me ha clavado nada. Segundo, yo no necesito defensa cuando me la claven, porque no... O a lo mejor me la han clavado y no me he dado cuenta.
2: Nosotros no nos damos cuenta cuando nos clavan.
0: ¿A ti?
1: Checho,
2: no me
1: es el rey clavado.
2: Que me la clavan.
1: Tú eres el rey clavado.
2: No.
3: ¿Por qué? A Checho sí, yo no, nunca he
1: visto.
3: No,
1: ¿qué? Yo he visto cómo se la han...
0: La Chama está a punto de sacar una navaja, dice Chamo. Ella es,
3: no,
0: es que es muy... Es muy...
3: Leo
0: dice, qué clavadera. ¿Verdad? Yo no entiendo, no sé de qué están hablando. A mí personalmente, en este trabajo nunca nadie... Que yo diga, wow, me traicionaste. O al menos no me he dado cuenta.
1: Bueno, qué bueno. Sigue viviendo así y vives más feliz. Mil y yo vivimos más frustradas porque... Hemos visto cómo
0: pero
1: nos han querido...
0: Pero voy a hacer una pregunta con el mayor...
3: Somos más woke.
0: Cuidado con esa palabra. Voy a hacerle una pregunta con el mayor de los respetos.
3: Adelante.
0: ¿Tan relevantes son como para que la gente estén tan...?
3: Para estas personas, sí. ¿Verdad? Porque hay niveles, ¿verdad? Hay personas que están a mi nivel, hay personas que están a tu nivel, and so on and so forth. Para las personas a mi nivel, soy relevante.
2: O sea que esas personas van a la casa y siguen pensando en
0: ti,
2: en vos.
0: Cómo...
3: Te lo aseguro.
1: En cómo clavarte.
3: Te lo aseguro.
0: Wow, niñas, ustedes,
1: tengo
0: ¿verdad?
1: Historia.
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1: Bueno, alertan por nueva estafa en FaceTime para robar datos bancarios. Autoridades y expertos alertan sobre una nueva modalidad de fraude en Estados Unidos que utiliza videollamadas por FaceTime para robar contraseñas y datos bancarios. Los estafadores se hacen pasar por empleados de bancos, alertan sobre supuesta actividad sospechosa en la cuenta y convencen a la víctima de compartir la pantalla mientras inicia sesión con el banco en línea.
2: ¿A quién se le ocurre hacer eso, de verdad?
1: Apple recomienda desconfiar de cualquier llamada inesperada. Yo creo que ya estamos entrando en el mundo en el cual ahorita siempre me he dicho que hay que entrar, que es no le contestes a nadie que no conozcas. ¿Es verdad? ¿Tú, eso es lo que aplica, no, Laurita?
3: El otro día te dije, porque Santi empezó a hablar con alguien, que era un spam, que además el teléfono te avisa que es spam. Y Santi contestó el spam y empezó a hablar con alguien. Y digo, Santi, ¿no te das cuenta que te pueden estar grabando tu voz para clonártela después? No hables con nadie.
1: ¿Sabes qué pasa? A mí hay una señora que me llama todos los días que es testigo de Jehová.
3: Y ella la de la oración.
1: La de la oración.
3: Pero guarda su teléfono para que la
1: conteste
3: con propiedad.
1: Y ella me explicó que si ella no le contesta a la gente, ella no va
3: al cielo.
1: Al cielo.
3: Claro. Yo te entiendo.
1: ¿Tú crees que yo me voy a meter entre el cielo y esa señora?
3: Yo sé, a ella le vamos a contestar, pero grábala como la señora que tiene que ir al cielo y ya.
1: Mili, tú de qué te estás riendo.
3: No
1: vas al cielo por eso, Mili, de verdad. Laurita,
2: ojo, yo lo que siento es que últimamente ahora hasta con el aló.
3: Sí.
2: Hasta cuando tú contestas aló, te pueden clonar la voz.
1: Ay,
2: solo
1: no sean
2: con tu
1: tan
2: aló.
1: Perseguidas, por Dios.
3: Exactamente.
2: Solo con el aló.
1: Mira, si está escuchando mi querida Margarita, que me llama todos los días a las 5.
3: Sí, que siga llamando, yo también le contesto.
1: Le voy a dar el teléfono de Nicole.
3: Yo también le contesto y escuchamos la oración. Además, que qué bello que una persona se tome el tiempo de orar contigo. Eso es lo más lindo que hay. Pero graba el teléfono de la señora para que no conteste todos los spams que te vienen.
2: Tú le contestas a las 5 todos los spams. A Margarita y a mí que te llamo, ¿no?
1: Margarita tiene algo bueno que ofrecerme.
2: Yo también.
3: La oración.
1: La oración. ¿Tú para qué estás llamando?
3: La oración.
2: No sé, para preocuparte.
1: Margarita, te tengo dos clientas nuevas para que las llames en el día de hoy. Buenos días, parceros. Gracias por levantarse con el Flow.
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0: Muy bien, parceritos, hablamos a esta hora de que las bodas costosas están haciendo a que los jóvenes tengan que endeudarse para poder asistir. Un estudio de Credit Karma reveló que las bodas, sin que sean tuyas, te están haciendo endeudar. Las bodas cada vez son más grandes, lujosas, costosas y en otros destinos, provocando que muchos invitados, en especial la generación Z, para poder ir, tengan que endeudarse. Los millennials y la generación Z asistieron a una boda o eventos relacionados y tuvieron que asumir gastos financiados. Por ejemplo, si la chama te invitaba a su boda, tú tenías que endeudarte para poder irte a España.
1: Ah, porque yo no me endeudé para ir a la tuya en Colombia.
0: Que es más caro, mi amor. No, caro,
1: perdóname, me salió lo mismo.
0: Imposible.
1: Yo pagué $1,000 cada pasaje a tu boda.
0: Imposible, ¿sabes por qué? Porque Colombia, el peso te ayuda, mientras que España, el euro está en contra tuyo.
1: Claro, perdón, pero a nivel de pasajes, si hablamos de pasajes, yo pagué lo mismo.
0: O sea, las personas que se casan,
1: que, lo que, cuesta un pasaje en Madrid,
0: que se casan en Europa, siento que o no quieren invitar a nadie, o no piensan en el bolsillo de la gente.
1: Ay, pero si tú eres un tipo de billete.
0: Por ejemplo, Nicole ahora también va a ser endeudar.
2: Ah, pero mucho menos que tú.
3: Menos.
2: Mucho menos que tú, déjame
1: decirte.
2: Es más
1: barato a RD que a Colombia.
2: Para tu boda eran escala, eran dos vuelos que habías que coger para llegar para donde
0: estés. Pero perdónenme, porque ustedes escogieron una aerolínea de lujo, porque querían vivir la experiencia.
1: Había que estaba más cara.
2: Había una ruta, estamos en Miami, había una ruta Miami-Pereira. No.
0: ¿Cuánto
2: había?
0: Cuesta el República Dominicana el vuelo?
2: $380 para tú llegar derechito allá al hotel.
0: ¿Y el hotel?
2: Bueno, esto es todo incluido que te cuesta
1: resort.
2: Como... ¿Qué pasó, Chochón?
4: ¿Cuánto salió? Se puede saber, no, si se puede saber. ¿Cuánto costó tu boda?
0: No, eso no se puede saber.
4: Pero, ok, cierto rango. ¿La boda de la chama costó más?
0: Sí.
1: No.
4: Ahí está. Ahí está.
0: La chama se casó en un castillo.
4: La boda más cara hace que el invitado pague más.
0: Claro. La chama se casó en un castillo. Eso era lujo. Era pura talía.
4: Te voy a decir algo. Mi boda costó $10,000 nada más.
2: Bueno, pero eso era en aquel entonces, tal vez $10,000 era.
4: No, porque
2: hoy...
4: fue acá, fue local, fue con la gente nuestra, fue en un lugar apoyando el talento local de acá, todo. Entonces salió baratito.
0: O sea, por ejemplo, yo para mi esposa y yo que vayamos a la boda de Milly, ¿nos tenemos que gastar qué, $2,000?
2: No, menos.
1: Es eso,
2: no,
1: si ahora pasaje son 380.
0: No, ajá, multiplicado por dos.
4: Depende de donde quieras dormir también.
1: 700.
0: Ajá, 380 y 380, 700.
1: Por eso.
4: Después un Airbnb.
0: Más de 700.
1: Ok, 780.
0: Papi, ah, por
2: papi,
0: eso.
2: Un vuelo para ir a tu boda costaba $700.
1: Por eso.
0: Porque escogieron la aerolínea cara.
1: No, en Avianca estaba igual. Búscalo para que tú veas. Y para Madrid, que es donde me casé yo, los vuelos cuestan 800 también.
0: No piensen en la comodidad del bolsillo, de verdad.
2: Oye, señor, esto es crítico lo que está pasando aquí.
0: Esto es crítico, es crítico.
1: Es crítico.
2: Es crítico, de verdad. Bueno, para añadir al tema también, lo que está pasando es que está cambiando mucho cómo se están haciendo las bodas hoy en día. Antes uno se casaba como Checho tranquilo y hace tu boda y listo.
4: Y listo.
2: Ahora es el bridal shower. Es la despedida de soltera, que ya no es un evento de un día, es un viaje de un fin de semana. También el welcome party, el pre-party, el no sé qué cosa. O sea, ahora son tantas actividades.
4: Y si está embarazada, un gender reveal. Y si
2: sí,
4: no, o sea, un montón de cosas.
2: Más.
0: Tú no estás llegando embarazada, ¿no?
2: No, jamás.
1: Se va a comer caramelo antes del recreo.
0: O sea, caramelo ya.
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0: Ha salido la lista de los peores, las peores ciudades para visitar en vacaciones, y me pregunto por qué.
1: Honolulu, la capital de Hawái. Recalcan el exceso de turismo, que hay mucha gente, muchos atascos, los precios que están muy altos.
0: Honolulu, ¿no?
2: A mí nunca he ido a Hawái, no, pero no me gusta Honolulu.
0: No está en mi lista de lugares por conocer, la verdad.
3: Está bello.
0: ¿Sí?
3: De verdad que yo tenía muchas ganas de ir, porque en redes sociales en un momento estuvo muy de moda ir a Hawái, pero sí comentan eso, que es muy caro. Muy
0: además
3: muy
0: que el vuelo es lejísimo, ¿no?
3: Es lejos, pero el paisaje es muy lindo.
1: Orlando. Bueno, pues las personas se quejan de que está todo muy caro, que hay muchas colas, sí, y que hay mucho calor.
0: Vamos. Bueno, Orlando, uf, sí, con lo que te vas a Orlando, una familia de cuatro,
3: ay, sí,
0: es muy probable que te puedas ir hasta para otro país.
2: Y la comida. Tú con lo que te cuesta el viajecito a Disney, usted se va para Europa.
0: Está caro,
2: fácil.
0: Está muy caro Disney.
1: Pues con el siguiente. Pues Pekín, China, enfrenta críticas por su contaminación, burocracia, masificación y dificultades a la hora de comunicarse. Cancún en México, y los precios, pues eso, también precios inflados, estafas.
0: China y Cancún. Mira, no, de todos los que, oye, han dicho, no conozco ninguno.
2: A mí Cancún me encanta. Lo que pasa es que Cancún es cuando eres joven y vas para tu viaje de graduación. Y vas para Cocobongos y esas discotecas así.
3: Ay, quiero ir para allá.
0: No conozco, sí, tampoco. Dario, China sí me gustaría conocer. El

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1: Muy bien, información. La final del Mundial se ha convertido en el evento, escuchen esto, el evento deportivo más caro de la historia en los Estados Unidos.
2: Rompiendo récords.
1: Según datos, el precio mínimo en reventa, escucha esto, Laurita. El precio mínimo por boleta está en $7,000.
2: Mínimo. Mínimo. Más arriba, ya en el aire acondicionado.
1: Mínimo.
2: Sí.
1: Mientras que el costo promedio alcanza $11,327. Sí, algunos asientos premium se vendieron por $29,000. La alta demanda y el agotamiento de las entradas oficiales impulsaron los paquetes VIP. Híjole.
3: Yo tengo
1: entre 15,000 y $57,000 dólares un paquete VIP. Ah, pero de verdad que la plata está como loca allá afuera. No quiero sonar envidioso, pero hay gente con mucho billete.
3: Sí, tu selección, Santi, Colombia.
1: La respuesta es no.
3: No, no, pero espera. ¿Qué es lo máximo que hubieses pagado por ir a una final con Colombia?
1: Una final de con $1,000.
3: Ah, pero digo, $1,000 no entras ni al
1: Por eso te digo, no, no,
3: fanfest.
1: No. No me dan. O sea, personalmente, pensar en gastar $6,000. ¿Sabes qué? Tú me preguntas, el Mundial pasado lo hubiera hecho. Era un poco más irresponsable.
2: Claro.
1: Ahora amo el fútbol y todo, pero no me da para gastar.
3: Qué buen administrador eres ahora.
1: Pongo a analizar que si, por ejemplo, ese puede ser el primer escalón para ahorrar,
2: claro,
1: para una casa.
2: Exacto, sí, uno se puede calcular.
1: ¿Sí me entiendes?
2: Pero o sea, hay gente que tiene eso de sobra.
1: Por ejemplo,
2: gente que tiene mucho dinero.
1: No, sí, pero por ejemplo, yo me pongo a pensar y digo, esos $6,000 podrían ser la gasolina para empezar a ahorrar para un apartamento.
2: Mira, claro.
1: Cuando tú ya tienes 6,000 y tú dices, bueno, ya voy a seguir ahorrando, pero no, gastarme eso en fútbol. No.
3: Y bueno, mi respeto y mi admiración al que se lo gastó, pero creo que es innecesario. Además, hay muchos influencers que están admitiendo, hoy vi esta mañana que están echándole tierra a Luisito Comunica, que publicó que se gastó 7,000. Wow. Está en la última fila atrás.
1: Lo que pasa es que depende del momento de tu vida. Si tú los tienes y te sobran, Dios te bendiga.
2: Claro, pero Luisito Comunica, esos 7,000, él los multiplica porque seguramente hace dinero.
1: Va a ser un
2: super
1: contenido.
2: Claro,
1: eso
2: es trabajo. Diferente, claro. Es diferente cuando un creador de contenido invierte, pues es una inversión porque el contenido le va a dejar mucho más. Pero solamente endeudarte para eso me parece un poco exagerado. Hay mucha gente que lo está haciendo, que se está endeudando, tarjeteando, vendiendo cosas. Pero bueno, cada quien hace lo que quiere.
1: Cada quien es dueño de su bolsillo.

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1: Tiempo de noticias, nos vamos con Elian Zidane a esta hora de la mañana para saber qué tenemos. Elian, muy buenos días.
2: Muy buenos días, amigos del Flow. Estas son algunas de las noticias más importantes. El presidente Donald Trump se dirigió ayer a la nación en un discurso desde la Casa Blanca. Desde allí anunció la publicación de evidencias relacionadas con inteligencia china y de otros países para interferir en el proceso electoral de Estados Unidos. También apeló a los estadounidenses sobre la importancia de que se apruebe la ley Safe America Act, que exige una identificación de ciudadanía para poder votar. Y en Texas también, al menos 2 personas fallecieron y otros cientos han sido rescatados de las graves inundaciones que azotan al estado. Un sistema de tormentas estacionarias tiene bajo el agua a gran parte de esa localidad. Hay una autopista que está completamente bloqueada, al igual que vecindarios que están inundados. Evacuaciones contra reloj para poder salvar personas. Y todo esto debido a las acumulaciones históricas. Se espera más lluvia en esa área en las próximas horas. Y el ejército de Estados Unidos lanzó otra oleada de ataques aéreos y fue en contra de Irán, cumpliendo con la 6ª noche consecutiva de bombardeos. Los medios iraníes están reportando lo siguiente: explosiones en varias zonas, incluyendo un importante puerto. Los ataques además se han mantenido en la costa y en el sur de Irán, pero los recientes ataques han alcanzado zonas del interior del país. Irán ha dirigido ataques de represalia contra sus vecinos en el Golfo Pérsico. Y bueno, por otra parte, también las autoridades de Florida identificaron al migrante quien murió atropellado en San Agustín cuando estaba huyendo de ICE. Su nombre era Juan Jairo Coronilla Durán, un originario de México y tenía 28 años. Juan Jairo era un padre de familia con 2 hijos. Hay una enfermera que fue testigo del incidente y vio que estaba con vida, trató de salvarlo desesperadamente y afirmó que no murió solo. Y bueno, por otra parte también el operador de teleprompter del presidente Donald Trump, Gabriel Pérez, se encuentra bajo suspensión administrativa sin sueldo, luego de que una investigación sobre presuntas operaciones bursátiles arrojaran que utilizó información privilegiada en la plataforma de mercados de predicción Kalshi. Y 600 habitantes fueron evacuados debido a un incendio forestal muy cerca de Zaragoza, en el norte de España. Los expertos creen que las intensas lluvias de primavera estimularon el crecimiento de mucha vegetación que, tras secarse por el extremo calor del verano, sirvió como combustible para estos incendios. Y también en el panorama internacional, las autoridades de Colombia incautaron un cargamento de cocaína valorado en $120 millones con destino a Centroamérica. Este golpe representa también una de las mayores requisas de droga en los últimos años. Hasta aquí la información, soy Elian Zidane. Regreso con ustedes a cabina con mucho más del Flow.
1: Gracias, Elian, por esa información. Gracias por siempre mantenernos muy bien informados. Continuamos con más del Flow.
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1: Hoy es viernes, el cuerpo lo sabe. ¿Cómo está mi gente? ¿Cómo la están pasando? Ay, bueno, seguimos bajo esta situación del humo y que está afectando la calidad del aire, así que, pues, si trabajas en la calle, si tienes que salir, la recomendación de los expertos es que no te expongas mucho a este humo, utilices mascarilla en la medida de lo posible y por supuesto también te mantengas hidratado porque el calor pues sigue presente, un poco más fresco que en semanas anteriores, pero sí está calientito. Dice el termómetro que en estos momentos estamos a 82 grados Fahrenheit, pero tenemos una sensación térmica de 92. Tendremos máximas de 90, mínimas de 75 el día de hoy. Y aunque el sol está ahí, no lo podemos ver debido a este denso humo en el que nos encontramos y que mantiene la alerta por baja calidad de aire. Quédate conmigo, voy a traerte un resumen de lo último que se espera alrededor de este tema y por supuesto mucha más información acá en la Mega Cleveland, tan latina como tú.

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0: Los que trabajan en construcción, en jardinería, cualquier actividad al exterior, procura tomar descansos en espacios cerrados, mantenerte bien hidratado y, de ser posible, utilizar mascarillas N95. Pero además es recomendable que mantengas las ventanas cerradas y evites hacer ejercicio al aire libre mientras continúe esta alerta. Los meteorólogos esperan que las condiciones mejoren durante el fin de semana con la llegada de lluvias y un cambio en la dirección del viento. Mientras tanto, es importante que cuides tu salud y la de tu familia. En la Mega Cleveland, pues seguiremos compartiéndote información sobre cualquier actualización relacionada con la calidad del aire en nuestra ciudad. Ahora quédate conmigo en tan solo 4 minutos. Regreso con el horóscopo acá en la Mega Cleveland, tan latina como tú.
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1: Qué bueno que estés escuchando la Mega Cleveland 93.1 HD 2300 AM. Llegó el momento de descubrir qué dicen los astros para este 17 de julio. Hoy la energía nos está invitando a prestar atención a esas pequeñas conversaciones y oportunidades que pueden cambiar el rumbo de los próximos días. Iniciamos con el mensaje para cada uno de los signos y lo hacemos con Aries. Aries, una charla o una noticia inesperada podría hacerte ver las cosas desde otra perspectiva. Es importante, Aries, que escuches antes de reaccionar, ¿ok? Vámonos con el signo de Tauro. Tauro, una habilidad que dabas por sentada podría convertirse en nueva fuente de ingresos. Es un momento de valorar todo tu talento, Tauro. Vámonos con el signo de Géminis. Géminis, se vienen cambios importantes para ti. Si llevas tiempo pensando en renovar tu imagen o iniciar una nueva etapa, hoy podrías dar el primer paso. Vámonos con el signo de Cáncer. Cáncer, al universo te pide que bajes el ritmo. Es importante que te regales un momento de tranquilidad, que te desconectes del ruido y que escuches tu intuición. Hay respuestas que solo llegan cuando haces una pausa, Cáncer, así que tómate chancecito para pensar muy bien cada uno de los pasos que vas a tomar. Mientras, te invito a que te quedes escuchando buena música acá en la Mega Cleveland, tan latina como tú.

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1: Seguimos con el siguiente bloque del horóscopo acá en la Mega Cleveland 93.1 HD 2300 AM. Esto es Leo. Leo, agarra tu teléfono, agarra tu correo, revisa tus mensajes y tus redes sociales porque hay una invitación o una propuesta interesante que podría sorprenderte. Mantente abierto a nuevas conexiones, así que presta mucha atención. Vámonos con el signo de Virgo. Virgo, una llamada o conversación relacionada con el trabajo puede abrirte una puerta importante, así que confía en tu experiencia y no tengas miedo de asumir nuevos retos. Vámonos con el signo de Libra. Libra, si has pensado en estudiar, en viajar o compartir tus conocimientos, este es un excelente momento para empezar a planificarlo, Libra, así que siéntate con papel y lápiz y agéndalo. Vámonos con el signo de Escorpio. Escorpio, tú debes de prestar mucha atención a tus acuerdos y a tus finanzas. Es un buen día para revisar cuentas, inversiones o conversaciones pendientes que necesitan claridad. Quédate conmigo, yo ya regreso en 8 minutos con el último bloque del horóscopo acá en la Mega Cleveland, tan latina como tú.

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1: Qué bueno que sigas escuchando la Mega Cleveland 93.1 HD2. Vamos a hablar de la familia Kardashian-Jenner, que está de luto. Mary Jo, MJ Shannon, quien es la madre de Kris Jenner y abuela de Kim, Kourtney, Khloe, Rob, Kendall y Kylie Jenner, falleció a los 91 años. La noticia fue confirmada por la propia Kris a través de sus redes sociales con un emotivo mensaje en el que pues ella describió a su mamá como el corazón de nuestra familia, así lo puso ella. Y confesó con su corazón, o más bien que su corazón está roto en un millón de pedazos, y debe ser, ¿no? La mayoría de las personas, pues, lamentamos cuando nuestras madrecitas se nos van. MJ era muy querida por los seguidores del famoso clan, ya que apareció en varias temporadas de Keeping Up with Kardashian and the Kardashian. Estos dos realities que hicieron muy populares a las Kardashian, donde además ella pues conquistó al público con su sentido del humor y la cercana relación que mantenía con sus hijos y con sus nietos. Y poco después del anuncio, Kim Kardashian, Khloe, Kourtney y Kylie pues también compartieron fotografías y mensajes recordando a quien consideraban uno de los pilares de la familia. Sin duda, una pérdida muy dolorosa para una de las familias más famosas del entretenimiento. Quédate conmigo, ya regreso con más información de tus artistas favoritos acá en la Mega Cleveland. Tan latina como tú.
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1: Qué bueno que usted está escuchando la Mega Cleveland 93.1 HD 2300 AM. Ahora vamos a hablar de la música regional mexicana, porque, pues bueno, en estos días recibió un grupo muy importante, recibió un merecido reconocimiento. El legendario grupo Intocable ya forma parte de este exclusivo paseo de la fama en Hollywood, así como lo están escuchando ustedes. Ahí el grupo recibió su estrella y es la estrella número 2852 en reconocimiento a más de 3 años de trayectoria, llevando la música norteña, la música tejana y norteña a escenarios de todo el mundo. Durante la ceremonia, los integrantes de la agrupación agradecieron a sus seguidores, obviamente, por acompañarlos durante todos estos años y dedicaron este reconocimiento a la comunidad latina que ha respaldado su carrera desde el principio. La Cámara de Comercio de Hollywood destacó que Intocable, pues, ha sido clave para llevar la música regional mexicana a una audiencia global, gracias a un estilo que fusiona el norteño, el tejano, el pop, el rock y la cumbia. Con más de 55 millones de discos vendidos, múltiples premios Grammy y Latin Grammy, y éxitos como Fuerte No Soy, Enséñame a Olvidarte y ¿Todo Para Qué?, Intocable sigue siendo historia y demostrando, pues, que la música latina continúa dejando una huella imborrable en la industria del entretenimiento. Así que felicidades a una de las bandas más queridas de nuestra música y, por supuesto, pues de los mexicanos, ¿no? Quédate conmigo, ya regreso con mucho más acá en la Mega Cleveland, la latina como tú.

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0: Y si yo me emborracho, que bueno, me ayuda.
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1: Estás escuchando la Mega Cleveland 93.1 HD2 1300 AM. Y bueno, déjame decirte que ya todo el mundo está empezando a hacer apuestas para los Grammys, así como de cuáles van a ser los grupos o los artistas que van a estar nominados oficialmente. Porque aunque las nominaciones oficiales no se van a conocer hasta finales de este año, Billboard ya publicó sus predicciones para las cuatro categorías más importantes. Y varios artistas latinos parecen, o aparecen más bien, con grandes posibilidades para hacer historia. Entre los nombres que más suenan, pues están ya algunos que conocemos y que sabemos que van a estar ahí. Por ejemplo, Bad Bunny. Él podría estar compitiendo en categorías generales gracias a ese impacto mundial de su música. Pero también aparecen como fuertes candidatos Kendrick Lamar, Sabrina Carpenter, Olivia Dean, Morgan Wallen y Lady Gaga en un año que promete una competencia muy reñida por grabación del año, canción del año, álbum y mejor artista nuevo. Por supuesto, estas solo son predicciones basadas en el desempeño comercial y la conversación que han generado los artistas durante el último año. Habrá que esperar el anuncio oficial de la Academia de la Grabación para conocer quiénes estarán realmente nominados. Lo cierto es que la presencia de artistas latinos en estas listas demuestra que nuestra música pues sigue ganando terreno en los premios más importantes de la industria. Habrá que estar pues pendientes porque podríamos ver otra noche histórica para la música en español. Y por supuesto, nosotros te lo vamos a compartir todo acá en la Mega Cleveland, tan latina como tú.

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2: Qué bueno que estés escuchando la Mega Cleveland 93.1 HD2 1300 AM. La nota curiosa, y vamos a hablar acerca de qué es el Lux Maxim. ¿Has escuchado ese nuevo concepto que anda en redes? Pues bueno, es una tendencia que se está volviendo viral en las redes sociales de TikTok y otras como Instagram también. Pero esta moda o esta tendencia especialmente la aplican o la llevan a cabo los adolescentes. La idea consiste en hacer todo lo posible para maximizar la apariencia física, desde mejorar el cuidado de la piel y hacer ejercicio, hasta seguir rutinas que pueden ser extremas o incluso en llegar a pensar en procedimientos estéticos. El problema es que muchos expertos están advirtiendo que esta obsesión por alcanzar un supuesto físico perfecto puede terminar afectando la autoestima y la salud mental de los jóvenes. Quédate conmigo y te cuento más de cómo podemos apoyar a los jóvenes, a los adolescentes, pues para que no afecten su autoestima estas tendencias en redes sociales. Mientras te invito a disfrutar de nuestra programación, quédate con nosotros acá en la Mega Cleveland, tan latina como tú.

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2: Qué bueno que estés escuchando la Mega Cleveland 93.1 HD2 1300 AM. Y bueno, seguimos hablando acerca de esta tendencia en redes sociales que está afectando a adolescentes según los expertos. Esto se llama el looks maxing. Cuidar nuestra imagen pues no tiene nada de malo, pero los especialistas explican que esta tendencia pues cruza la línea cuando una persona siente que su valor depende únicamente de su apariencia. Algunos adolescentes pasan horas comparándose con influencers, editando sus fotos o siguiendo consejos sin respaldo médico para poder cambiar su rostro o su cuerpo. Los psicólogos advierten que esto puede aumentar la ansiedad, la inseguridad e incluso favorecer trastornos con la imagen corporal. Quédate conmigo y seguimos hablando acerca de los peligros de seguir cualquier consejo que se encuentra en redes sociales acá en la Mega Cleveland, tan latina como tú.

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2: Qué bueno que estés escuchando la Mega Cleveland 93.1 HD 2300 AM. La nota curiosa, te estoy hablando del Lux Maxine, que es una tendencia que, según los expertos, puede

La higiene. ¿Quién no quiere que su hijo se bañe bien todos los días? ¿O hacer ejercicio? Claro que sí. Pero también existen, lamentablemente, pues algunas prácticas que son riesgosas, como dietas extremas, consumo de suplementos sin supervisión, los famosos esteroides o técnicas que se utilizan para modificar la mandíbula que no cuentan con un respaldo científico. Los expertos recuerdan que lo que se hace viral en internet no siempre es seguro y que cualquier cambio importante pues en la salud o la apariencia debe consultarse con un profesional. Así que si tú ves a tu hijo así como muy obsesionado con este tipo de tendencias, pues hay que conversar con él o con ella, ¿no? Quédate conmigo, ya regreso con más acá en la Mega Cleveland, tan latina como tú.

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2: Qué bueno que estás escuchando la Mega Cleveland 93.1 HD2. Para terminar el segmento de la nota curiosa, y a propósito de que estamos hablando esto es acerca del Lux Maxine, los psicólogos hacen un llamado a los padres de familia y también a los educadores. ¿Para qué? Pues para que

que son poco realistas, ¿no? Que se muestran en internet. La recomendación es fomentar hábitos saludables, fortalecer la autoestima, recordar que una fotografía con muchos filtros o un video de unos pocos segundos no refleja la realidad. Porque verse bien es importante, sí, pero sentirse bien con uno mismo lo es mucho más. Quédate conmigo, ya regreso con mucho más acá en la Mega Cleveland, tan latina como tú.

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1: Qué bueno que estás escuchando la Mega Cleveland 93.1 HD 2300 AM en Vida de Pareja. Hoy hablamos acerca del poder de esos pequeños detalles, porque es viernes y muchos pues ya están pensando en cómo pasar el fin de semana con su pareja. Pero aquí va un recordatorio: no siempre hace falta una cena elegante, un regalo costoso para fortalecer la relación. Los especialistas, los psicólogos especializados en relaciones, aseguran que los pequeños gestos diarios, como dar las gracias, preguntar cómo estuvo tu día, enviar un mensaje inesperado, ayudan a la otra persona o ayudan a que la otra persona se sienta valorada. Al final, esos detalles constantes son los que construyen una relación sólida. Así que este fin de semana sorprende a tu pareja con un gesto sencillo. A veces un abrazo largo vale mucho más que cualquier regalo. Quédate conmigo y regreso con más acerca de este tema que a la amiga Cleveland, tan latina como tú.

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1: Qué bueno que estás escuchando la Mega Cleveland 93.1 HD 2300 AM. Hoy estamos hablando del poder de los pequeños detalles. Y bueno, ¿qué es lo que prefieres en tu pareja tener? O bueno, cuando estás con tu pareja, ¿el celular o una buena conversación? Cuando están sentados juntos, pero cada uno mira su teléfono, realmente no están conectando. Los expertos dicen que ese hábito pues tiene un nombre, se llama Pubin o Fubin. ¿Qué significa? Básicamente ignorar a la persona que tienes enfrente por prestar atención al celular. Y aunque parezca algo sin importancia, hacerlo constantemente puede hacer que la otra persona se sienta desplazada. El reto para este fin de semana es sencillo. Durante una comida, durante una salida, guarden el teléfono por media hora y dedíquense toda la atención. Puede parecer poco tiempo, pero la conversación va a cambiar por completo. Quédate conmigo y hablemos acerca del poder de la risa. Te cuento más acá en la Mega Cleveland, tan latina como tú.

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1: Qué bueno que estés escuchando la Mega Cleveland 93.1 HD 2300 AM. En la anterior intervención te decía que te iba a regalar el secreto de la risa. Y es que reír juntos fortalece la relación. Eso dicen los expertos, que si una pareja ríe unida, permanece unida. La ciencia parece darles la razón. Hay muchos estudios que están o que han encontrado que las parejas que comparten momentos de humor pues manejan mejor los conflictos y sienten una mayor conexión emocional. Así que este fin de semana no todo tiene que ser conversaciones profundas. También vale la pena ver una película de comedia, recordar una anécdota divertida o simplemente reírse de esas ocurrencias que solo ustedes tienen. Porque el buen humor también es una forma de decir te quiero. Quédate conmigo, ya regreso con más acá en la Mega Cleveland, tan latina como tú.

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1: Estás escuchando la Mega Cleveland 93.1 HD2300 AM. Y bueno, en Vida de Pareja vamos a cerrar con una idea para quienes todavía no tienen planes para este fin de semana. Muchas personas creen que para tener una cita romántica hay que gastar mucho dinero, pero los terapeutas de pareja dicen que es todo lo contrario. Lo importante es compartir tiempo de calidad. Una caminata por un parque, preparar la cena juntos, hacer un picnic o salir por un café puede ser igual o más especial que una salida costosa. Lo que realmente fortalece la relación no es cuánto gastas, sino más bien cuánto conectas con la persona que tienes al lado. Así que aprovechen este fin de semana, aprovechen este viernes y regálense tiempo de verdad. Quédense conmigo acá en la Mega Cleveland, tan latina como tú.

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rico, qué delicia, mi gente hermosa, que comienza con Sabor Latino, porque hoy es viernes, viernes 17 de junio, vea pues. Ay, gente hermosa, ¿cómo me les va? Qué delicia estar con ustedes en este viernes. Bastante sol, bastante calor nos acompaña el día de hoy. En algunas partes vimos algunas gotas de lluvia, como dice la canción del grupo Niche. Pero igualmente estamos contentos de recibir un viernes más, de finalizar una semana más y de estar en compañía de la familia más bonita, la familia de Con Sabor Latino. Yo soy Diego Go, recuerde que los estoy acompañando de lunes a viernes, en punto de las 3 de la tarde. Así que nos pueden seguir en nuestra cuenta, @ConSaborLatinoRadio. Déjense acompañar esta tarde con buena música. Ya saben que nos pueden escribir si quiere pedirnos canciones, si quiere estar con nosotros, compartir algún evento, lo que quiera. Lo puede hacer a través de la cuenta de Instagram, @ConSaborLatinoRadio. Hoy les tenemos horóscopo, les tenemos remedio de la abuela, les tenemos chismecitos, noticias y mucho más. Aquí iniciamos entonces Con Sabor Latino. ¿Y qué tal si empezamos con algo de Carlos Vives, Como Tú? Y suena aquí en Con Sabor Latino, el ritmo que nos une.

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Era Marc Anthony con esta Parece Viernes sonando en Con Sabor Latino, pero no, señor Marc Anthony, no parece viernes, ya es viernes y estamos disfrutando de un día maravilloso aquí en Con Sabor Latino. Recuerde que si todavía no nos sigue en Instagram, nos pueden seguir entrando a su Instagram, arroba Con Sabor Latino Radio. Le da a seguir, nos puede escribir, a mandar su mensajito, mandar un saludito, una queja, un reclamo, una sugerencia, todo a través de la cuenta de Instagram. Y bueno, mi gente hermosa, ustedes saben que los viernes nos gusta hablar de todo un poco. Y resulta que hoy vamos a hablar, les voy a contar una historia de una mujer, ay Dios mío, una mujer que un día se levantó con las ganas de ofrendar algo para su iglesia a la que habitualmente asistía. Y ella dijo, ve, le voy a donar a mi iglesia este vehículo que tengo aquí que no estoy usando. Así que se lo llevó al pastor, al quien oficializaba, pues al digamos que el encargado de la iglesia. Le dijo, mire pastor, le voy a regalar este carrito para que usted lo venda y con esa platica pues usted pues pueda arreglar la iglesia, pintarla. O si quiere, déjelo para el servicio de la iglesia. Mejor dicho, haga lo que quiera con este carrito. Pues les cuento que esta señora regaló su carrito, pero el problema lo tuvo la iglesia. Ahora están aferrados a los milagros divinos para no meterse en problemas, así que ya en un momentico les voy a contar qué pasó con este maravilloso regalo que dio esta ferigrés. Mientras continuamos con la buena música, ¿y qué tal si nos vamos con algo de Fonseca y Juanes antes que el tiempo se vaya? Sí, señores, hay que disfrutar la vida antes que el tiempo se vaya. Esto es Con Sabor Latino, el ritmo.

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Era Shakira con La Tortura junto a Alejandro Sanz. ¡Ay, qué hermosa canción! ¿Y cómo pasa el tiempo, no? ¿Hace cuánto Shakira sacó esta canción?

la comunidad, de pronto necesita algún servicio, pues ahí está este carro que la señora nos donó. Hasta ahí la historia era bonita, hasta tenía algo de angelical, de milagrosa. Lo que no contaba, o con lo que no contaba el señor pastor de esa iglesia, era que este carro que le habían donado, pues estaba acumulando una gran cantidad de multas e impuestos. Imagínense, estaba atrasado en multas, impuestos, y el valor de las multas y los impuestos superaban, duplicaban, hasta triplicaban casi, el valor del vehículo. Pues este vehículo tiene un valor en el mercado aproximado de unos $2,500, y lo que se debía en multas de tránsito y lo que se debía en impuestos era casi llegando a los $8,500. ¿Ah? ¿Cómo les parece? Y pues cuando el pastor se dio cuenta, pues ya el carro estaba a nombre de la iglesia y la iglesia era, o el pastor, eran los que quedaron con esa deuda. Imagínese eso. ¡Ay, Dios mío! Y entonces, pues ahí lo que él tuvo fue que entrar a unas negociaciones y a ver si de alguna manera u otra podía deshacerse de esa obligación. Y la señora, pues al traspasar el vehículo, pues se libró de esa responsabilidad. ¡Ay, Dios mío! ¡Ay, Jesucristo! Esperamos que los extraterrestres vengan rápido y nos colonicen, ¿será? A ver si dejamos... ¿O será que por eso es que no nos colonizan? Esto es Con Sabor Latino, el ritmo que nos une. Así que cuando usted le hagan un regalo como medio dudoso, pues usted tenga cuidado, ¿no? No sea que a veces usted, por recibir algo regalado, se meta en un problema. Vámonos con música, esto es Con Sabor Latino, el ritmo que nos une.

Era Maluma con esta Sobrio sonando en Con Sabor Latino en el día viernes. El ritmo que nos une. Y quiero mandarle saludito especial a toda la comunidad de Venezuela, a todos nuestros hermanos venezolanos, y también hacer un llamado a todos los latinos, a todos los que a esta hora nos escuchan, porque a veces pasa que cuando vienen esas situaciones como las que vivió nuestro hermano país de Venezuela, esas situaciones difíciles, pues los primeros días como que todo el mundo quiere ayudar y todo el mundo se une a la causa, pero a medida que va pasando el tiempo, el tema se empieza, digamos, como a perder desafortunadamente relevancia y se nos olvida que nuestros hermanos de Venezuela todavía necesitan de nuestro apoyo y de nuestro respaldo. Por eso, Fuego 92.7, La Mega 105.1, en Indianápolis, La Mega 93.1, en Cleveland. Y Con Sabor Latino, por supuesto, se han unido para que usted siga donando a esta causa. Miren, nosotros nos hemos aliado a Direct Relief, que es una organización muy seria, muy comprometida con no solamente con esta causa, sino con muchas causas alrededor del mundo. Y en la página de www.directrelief.com hay una pestañita donde usted puede hacer su donación en dinero a nuestros hermanos venezolanos. Usted simplemente ingresa a la página, le da a donar y dona la cantidad que usted pueda, la que Diosito ponga en su corazón. Así que póngase la mano en el corazón y en la billetera y ayude a nuestros hermanos de Venezuela, porque cualquier dólar suma un montón y ayuda un montón para ellos que en este momento nos están necesitando. Así que no se olvide, no se deje distraer por el mundial, por los realities, por el TikTok y por el Instagram, sino que también póngase a pensar que ellos en este momento necesitan que usted y yo estemos muy pendientes y que les demos una mano amiga. Así que ya sabe, Direct Relief. Si quiere más información, escríbame a la cuenta de Instagram @consaborlatinoradio por si se le pasó la información y no alcanzó a anotar. Bueno, vámonos con música porque llega Maelo Ruiz. Ya viene el momento zen del día y mientras tanto una canción bonita, pero como, ay, como esas canciones que uno dice, no quisiera vivir esta situación. Esta canción se llama Amiga y cuenta de cómo él y muchos a veces pasa que se enamoran de una amiga que no pueden enamorarse, pero ¿qué le hacemos? El corazón se manda solito. Es Amiga de Maelo Ruiz y suena aquí en Con Sabor Latino, el ritmo que nos une.

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1: Escuchas con sabor latino y a esta hora llega el momento zen del día, el momentico de hacer la pausa, de respirar profundo y mirar hacia el corazoncito. Y hoy quiero hablar del éxito. ¿Sí? ¿Cómo les parece? El éxito. Y es que el verdadero éxito no se mide por la cantidad de aplausos que recibes, ni tampoco por los seguidores que acumules en redes sociales, o por el reconocimiento que el mundo puede darte. El éxito verdadero se descubre en esos momentos de calma en los que puedes cerrar los ojos y dormir, con el corazón tranquilo, sabiendo que has actuado con honestidad, que no traicionaste tus principios y que, aun en medio de las dificultades, seguiste siendo fiel a quien realmente eres. Porque al final, la paz interior vale mucho más que cualquier trofeo o cualquier momento de fama. Tener éxito es despertar cada mañana con un motivo para seguir adelante, encontrar fuerza incluso cuando el camino parece difícil, y valorar a las personas que caminan a tu lado por amor y no por interés. No necesitas que todo el mundo conozca tu nombre para dejar una huella imborrable. A veces el mayor legado que construimos es el que construimos en silencio. Así que una palabra de aliento, un acto de bondad o una vida con autenticidad son las mayores riquezas, el mayor éxito que tenemos. Porque las personas recordarán mucho más cómo las hiciste sentir que la cantidad de éxitos que alcanzaste. Así que siéntete orgulloso de lo que has logrado. Siéntete orgulloso de nunca vender tus principios. Este fue nuestro momento zen del día. Continuamos con la buena música en este viernes aquí en Con Sabor Latino, el ritmo que nos une.
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Era Shakira con La Soltera sonando en Con Sabor Latino el día viernes. ¿Y cuántas están solteritas este día viernes? Disfrutando de la vida de un soltero, de una soltera. Ay, ¿qué será mejor? ¿Llegar un viernes solterito o comprometido? Porque hay ventajas y desventajas. La ventaja de estar soltero es que pues se hace lo que se plazca, digámoslo de esa manera. Pero va a haber un momento donde también va a ser aburrido, porque cuando hay pareja, pues siempre van a haber unos planes ya conjuntos. ¿Qué es mejor, llegar un viernes soltero o llegar un viernes comprometido? ¿Qué es mejor? Porque es que a veces los que están comprometidos quisieran llegar al viernes solteros. Y los que están solteros quisieran llegar al viernes comprometidos. Esos dilemas que tiene la vida, esos dilemas que tenemos los seres humanos. Cuando está haciendo sol, queremos lluvia. Y cuando está haciendo lluvia y frío, queremos calor. Así pasa lo mismo con los solteros y los casados. Los que están casados quieren un día, un fin de semana, estar solteritos para hacer lo que quieran. Pero los que están solteros quisieran un fin de semana estar casaditos para estar, no sé, arrunchaditos o salir con alguien de la mano y que le digan cosas bonitas. ¿Qué hacemos? ¿Cómo solucionamos esos dilemas? Deberíamos hacer una aplicación para aquellos que quisieran intercambiar roles los fines de semana. ¿Sería bueno? ¿Apoyan la idea? ¿Nos sumamos a la causa o qué hacemos? O mejor que cada quien esté como quiera estar. Esto es Con Sabor Latino en este hermoso viernes, verano delicioso. Recuerde que usted puede entrar a las páginas oficiales de su ciudad y buscar muchas actividades que hay este fin de semana en cada ciudad. En la ciudad en la que usted esté va a haber muchas actividades, así que no se quede en la casa ahí simplemente durmiendo, ¿no? Párese y disfrute de los parques, de las actividades que hay al aire libre, porque hay mucho en este verano. Y como siempre les decimos aquí desde Con Sabor Latino, siempre decimos acá que este es el último verano donde vamos a estar así de jóvenes. Porque seguramente, mi querida dama, mi querido caballero, el año entrante usted va a tener unos kilitos de más, unas arruguitas de más, y va a tener algunos dolorcitos de más en el verano. Entonces este verano es su último, así de joven. Vámonos con música, pero en un ratico les voy a contar que un especialista informó, según una investigación, cuánto es el tiempo que debemos estar como máximo conectado a las redes sociales. Y ya les voy a contar qué dice el especialista mientras seguimos con la buena música, porque a esta hora llega la hermosísima, bellísima María Becerra con esta piscina. Uy, qué rico una piscina en este día viernes con este calor que está haciendo. Es María Becerra con esta piscina sonando aquí en Con Sabor Latino, el ritmo que nos une.

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2: Los muchachos en...

Era Juan Luis Guerra con este Mambo 23. Ay, qué bonita canción para bailar y disfrutar del viernes. Y viernes de chequecito, muchos hoy tienen su chequecito listo, muchos ya se están programando para esta noche, para este fin de semana, alistando su outfit, alistando su mejor, en Colombia le decimos su mejor pinta, no sé cómo le dicen en su país, en Colombia se le dice al outfit la mejor pinta. ¿Cuál es su mejor pinta para esta noche? Muchos la están alistando, muchos están ya planeando lo que va a ser este fin de semana. Pero saben que lo más bonito del fin de semana es tener la oportunidad de planear cosas, salir de la rutina, hacer algo diferente y no quedarse pues como en la casa conectado con las redes sociales. Porque mire que las investigaciones arrojan que muchas personas hoy en día se quedan en su casa conectado a redes sociales y ya no les gusta salir, ni siquiera a fiestas. Y ojo pues, porque un especialista, el terapeuta, él se llama Miguel Ángel Álvarez Mon, es un especialista universitario de Infanta Leonor. Él escribió un libro que se llama Desaprender y alertó sobre el uso desaforado y compulsivo de las redes sociales y habla de cómo perjudican la salud mental, aunque esto ya no es un secreto, ¿no? Cuando hablamos de problemas de salud mental, inmediatamente estamos poniendo de que por medio están las redes sociales. Y es que en una entrevista con Europa Press, él explica cómo estar demasiado tiempo conectado a las redes sociales, al internet, pues lo que hace es generar una hiperconexión que hace que nuestro cerebro y nuestras emociones estén alterados, que estén llenos de estrés, de ansiedad, de que todo el tiempo tenemos que estar haciendo, nos estamos sintiendo menos. Entonces, él explica en esa entrevista de cómo conectarse tanto tiempo con el internet y con las redes sociales, pues están generando una brecha bastante enorme con las capacidades que tenemos de relacionarnos con otros seres humanos. También dice que de estar tanto tiempo conectado a la red también nos deja una pérdida en la capacidad de priorizar nuestras tareas, entre otros problemas como es el de darle prioridad a lo importante, el de estar todo el tiempo en la comparación, que esto lleva pues digamos que a otros problemas de salud mental y emocional y hasta física. ¿Cómo les parece? Dice él y sugiere que lo más racional es máximo dedicar una hora al día para estar conectado a alguna red social o a las redes sociales o a todas las redes sociales, pero máximo una hora al día. La pregunta es, querido oyente que hasta ahora me escucha, ¿cuánto tiempo dedica usted a las redes sociales? ¿Cuánto tiempo usted está conectado al internet, al TikTok, al Instagram, al Facebook o a no sé qué otra, YouTube? ¿Cuánto tiempo dedica? Y es que de las aplicaciones o de las redes sociales que más generan estrés y ansiedad son las que tienen los videos cortos, es decir, esos TikTok, Instagram y Facebook que tienen esos videos de 30 segundos, pues eso de estar todo el tiempo cambiando y cambiando y cambiando genera una sensación de ansiedad. Así que póngale cuidado a esto y como decimos en Colombia, párele bolas. No se distraiga tanto tiempo con las redes sociales. Póngase metas, así sean pequeñas, de cada vez menos dedicarle tiempo a las redes sociales y va a ver cómo usted va a recuperar no solamente su paz mental, sino que se va a abrir a otras oportunidades y a mundos diferentes que ofrece estar conectado con el presente. Vámonos con música, ya viene el horóscopo mientras continuamos con la buena música, porque viene Capó y Manuel Turizo con esta Qué Pecado y suena aquí en Con Sabor Latino, el ritmo que nos une.

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1: Y llega el horóscopo para este fin de semana. Y atención, porque este fin de semana estará marcado por una combinación astrológica poco común. ¿Cómo les parece? Porque la luna va a transitar por Virgo, invitando a poner en orden las emociones y en la vida cotidiana. Al mismo tiempo, Urano en Géminis, pues inicia un poderoso trígono con Plutón retrógrado en Acuario. Una cosa loca. Un aspecto de transformación que va a desarrollarse durante los próximos días. Así que este es un fin de semana para tomar decisiones conscientes, cerrar ciclos y abrirse a cambios que aunque parezcan pequeños, van a marcar un antes y un después en su vida. Así que este fin de semana va a pasar mucho a nivel astrológico. Por eso vamos a entrar de una a nuestra primera parte del horóscopo. Vamos con Aries. Porque este fin de semana sentirás la necesidad de poner en orden tus asuntos que habías dejado para después. Una conversación, una llamada o una decisión práctica, pues te devolverán la tranquilidad. En el amor, menos impulsividad y más a escuchar. Alguien podría sorprenderte con un gesto sincero y si aprovechas estos días para organizar tu mente, la próxima semana comenzará con una ventaja muy importante. Vámonos con Tauro, porque la energía del fin de semana favorece al disfrute, pero también bien te recuerda que no todo se resuelve con paciencia. Es momento de valorar más tus talentos y reconocer que mereces oportunidades más grandes. En lo sentimental habrá estabilidad. Si expresas lo que realmente sientes y dejas de asumir lo que los demás adivinan o lo que piensas, pues que los demás adivinan tus emociones. Ahora vamos con Géminis, porque los cambios comienzan a sentirse con fuerza para ti. Este fin de semana podrías recibir una noticia, conocer a alguien o tener una idea que cambie tu manera de ver el proyecto de vida que tienes. Mantente abierto a nuevas conversaciones. Una de ellas podría abrir una puerta que no esperabas. Vámonos con Cáncer, porque después de varias semanas de mucha intensidad emocional, llega un respiro. Este fin de semana sería ideal para compartir con la familia, descansar y sanar pequeños malentendidos. También es un buen momento para dejar atrás la preocupación que ha tomado demasiado espacio en tu cabeza. Lo que no depende de ti, suéltalo. Y vamos a cerrar esta primera parte del horóscopo. No, todavía tengo dos más, no señores. Vámonos con Cáncer. Sí, con Cáncer. Con Leo. Vámonos con Leo, porque con Júpiter impulsando tu energía, este fin de semana sentirás más confianza para tomar la iniciativa. Es un buen momento para salir, conocer personas, retomar un plan que habías aplazado. Solo evita querer controlar cada detalle. Algunas cosas son de las mejores oportunidades que van a aparecer en este momento en tu vida. Así que permítete vivir cada experiencia y dejar que todo fluya. Y vamos con Virgo, porque la luna en tu signo te convierte en uno de los protagonistas de este fin de semana. Tendrás claridad para tomar decisiones importantes, ordenar prioridades y recuperar el equilibrio. También será un excelente momento para cuidar tu salud, descansar y dedicar tiempo para ti. Así que escucha tu intuición, porque no te vas a equivocar. La intuición no se equivoca. Ahora sí, terminamos nuestra primera parte del horóscopo. Más adelante venimos con Libra, Escorpión, Sagitario, Capricornio, Acuario y Piscis, mientras continuamos con la buena música, porque viene Rauw Alejandro y este cover que hace del señor Frankie Ruiz, Tú con él, que suena aquí en Con Sabor Latino, el ritmo que nos une.

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1: Estás escuchando Con Sabor Latino y a esta hora de la tarde llegan las noticias y atención que terremoto de magnitud 7.3 sacude el sur de México y es que un fuerte terremoto de magnitud 7.3 se registró este viernes frente a las costas del sur de México, cerca a la frontera con Guatemala. El movimiento se sintió en varios estados del país, incluyendo la Ciudad de México, donde miles de personas evacuaron edificios como medida preventiva. Las autoridades activaron protocolos de emergencia y emitieron una alerta de tsunami para algunas zonas del Pacífico, aunque hasta el momento no se han reportado daños de gran magnitud ni víctimas fatales. Los equipos de protección civil continúan evaluando la situación en las áreas más cercanas al epicentro. Y atención porque Donald Trump confirma su presencia en la final del Mundial. La Casa Blanca confirmó que el presidente Donald Trump asistirá este domingo a la gran final de la Copa del Mundo entre Argentina y España, que se disputará en el MetLife Stadium en Nueva Jersey. Antes del partido, participará en un evento oficial con representantes de la FIFA y posteriormente estará presente en la ceremonia de premiación. Su asistencia convierte a la final en un evento de alto perfil, tanto por la expectativa deportiva como por el importante despliegue de seguridad que acompañará a uno de los espectáculos más importantes del planeta. Y sí, todo listo para una de las finales más históricas entre Argentina y España, y el Mundial llega a su final este fin de semana con una final que promete emociones de principio a fin. Argentina buscará convertirse en bicampeona del mundo, mientras que España intentará conquistar un nuevo título con una generación que ha brillado durante todo el torneo. Millones de aficionados en Estados Unidos, Latinoamérica y el resto del mundo estarán pendientes de un encuentro que enfrentará experiencia y juventud. El cierre de una Copa Mundo récord que batió récord en asistencia, audiencias y organización. Y hasta aquí las noticias en Con Sabor Latino. Nosotros continuamos con la buena música. ¿Y qué tal si le damos paso a Calle 13? Y Atrévete aquí en Con Sabor Latino, el ritmo que nos une.

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Es viernes y escuchábamos a Salserín, agrupación venezolana famosa por allá en los años 90, mediados, finales de los 90, que marcaron a una generación completa. ¿Y cuántas eran fans de Salserín? Y si usted fue fans de Salserín, pues déjeme decirle que ya seguramente está en el cuarto piso disfrutando de las mieles de la madurez. Saluditos a todas las fans de Salserín. Si hay una por ahí que se reporte, escríbanos a nuestra cuenta de Instagram, @consaborlatinoradio. Y cuénteme, ¿usted era fans de Servando y Florentino y Salserín? De sol a sol, así estamos hoy, de sol a sol, con ese sol tan hermoso que nos acompaña en esta tarde de viernes. Hidrátese bastante, tome mucha agüita y cuídese de esos climas tan fuertes que hace por estos días. Bueno, mi gente hermosa, ustedes saben que aquí en Con Sabor Latino hemos estado hablando todo este mes del Mundial. Llegó por fin la final, una final, bueno, no se puede decir que es polémica porque, bueno, yo aquí voy a meter las manos por Argentina. Argentina le ganó bien a Inglaterra y España le ganó bien a Francia. Eso sí que está arreglado, que no sé qué, que sí sé más. Eso a veces ya como que parece como un cuento chino. No, el juego, por ejemplo, de la semifinal estuvieron parejitos y chéveres. Vamos a ver cómo estará en la final. ¿Quién dice usted que gana, Argentina o España? Yo creo que como suramericanos deberíamos hacerle fuerza a Argentina, porque yo creo que Argentina le ha dado una lección a todos los equipos de Sudamérica de cómo se debe afrontar un torneo de esta magnitud. Yo por lo personal hablo como colombiano y como amante de mi selección Colombia, y creo que a Colombia le hace falta corazón y fuerza en esa camiseta, porque a veces siento como que nos conformamos con el resultado y como que bajamos los brazos antes de tiempo, cosa que yo he visto que Argentina en este Mundial le ha sobrado. Tal vez no ha sido el mejor en el juego, pues eso sí ya lo analizarán los expertos, pero en la actitud que ha tenido Argentina durante todo el torneo, para mí ha sido una actitud ejemplar, que le faltó a Uruguay, que le faltó a Colombia y que le faltó a Ecuador. Porque si tengo que hablar de Paraguay, tengo que decir que Paraguay también tuvo mucho corazón y mucho coraje, pero es que le tocó contra Francia, lo eliminó Francia, y uno dice, bueno, sí, lo eliminó el que tenía pues los pergaminos para ser el campeón del mundo. Eso le pasó a Paraguay. En cambio que Colombia, no estoy diciendo que Suiza no fue un gran rival, pero pienso que Colombia le faltó más corazón, más garra. Y esa garra la ha demostrado Argentina. Por eso creo que nosotros, los suramericanos, deberíamos ir, o bueno, también centroamericanos y latinos, deberíamos hacerle fuerza a la selección de nuestro continente porque nos está representando. Y pues bueno, pero eso sí, ya habrá quien dice, no, que es que Argentina, que la FIFA, que todo ese cuento, que las teorías conspiratorias, X, Y, Z. Pero yo le digo personalmente, me gustaría que Argentina quedara campeón por encima de España. Aunque si gana España, pues también se lo merece, porque tiene una gran generación, una generación dorada, que son muy jóvenes, y seguramente España vamos a tener España para rato, porque son muy buenos jugadores. Así que cuénteme, ¿usted por quién va en la final del Mundial? ¿Por Argentina o por España? Y hablando de Mundial, les quiero contar algo que tiene indignados, indignadísimos a los amantes del fútbol, y ya les voy a contar de qué se trata este revolú que ha hecho la FIFA para el próximo Mundial. Mientras, vámonos con algo de música en este día espectacular. ¿Qué tal si nos vamos con algo de Bad Bunny? Vamos a escuchar Bad Bunny a esta hora con este Mónaco, y suena aquí en Con Sabor Latino, el ritmo que nos une.

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Estás escuchando Con Sabor Latino en el día viernes, en el día más sabroso de la semana, más perrón, como dicen algunos. Y nosotros acompañándolos aquí en Con Sabor Latino, como siempre, cada tarde de lunes a viernes en punto de las 3 de la tarde. Yo soy Diego Go y me encanta compartir con ustedes todas las tardes. Recuerden seguirnos en Instagram, arroba Con Sabor Latino Radio. Esa es nuestra cuenta oficial para que nos escriba, nos salude, nos regañe, nos dé sus quejas, reclamos, sugerencias, comentarios, todo, absolutamente todo lo que quiera hacer. Y obviamente con mucho respeto. Gente bonita, estaba contando de la final, ¿no? Ya llegó la final del mundo. Muchos van por Brasil, unos van por Argentina, otros van por España, pero lo cierto es que muchos amantes del fútbol tienen mucha inconformidad por lo que anunció la FIFA, y es que resulta que el próximo mundial, eso como que va a ser un sancocho completo, porque el país, anteriormente había un organizador, o sea, solamente se hacía en un país, luego estuvo Japón y Corea, que fue el primero de dos sedes, y luego ahora este va con tres. Pues resulta que el siguiente mundial puede tener 6 países organizadores. Miren esto, hágame el favor. Va a ser España, Portugal y Marruecos van a ser los 3 países principales. Pero Argentina, Uruguay y Paraguay van a ser los otros 3 países, porque supuestamente van a ser un homenaje a los 100 años de la historia de los mundiales. Entonces esto se volvió un sancocho, van a haber 64 países clasificados. Mejor dicho, los amantes del fútbol dicen que esto se volvió todo un sancocho y que esto no tiene ni pies ni cabeza y que le quitaron la esencia al fútbol. Cuénteme usted qué opina, ¿le gusta ese mundial en 6 países con 64 selecciones o ya definitivamente desnaturalizamos lo que es la fiesta del fútbol? Vámonos con música porque hoy es viernes y llega Farruko con estas pepas y suena aquí en Con Sabor Latino, el ritmo.

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0: Era Rauw Alejandro con este Callejón de los Secretos sonando en Con Sabor Latino. Es viernes, fin de semana, se nos acabó la semana rápido. ¿Cómo pasó? ¿Cómo pasó esta semana de rápido? Y el tiempo se está pasando muy rápido, ¿no? Hoy en día el día no nos alcanza, necesitamos días más largos. O tal vez será que necesitamos estar más presentes, porque la vida se nos pasa muy rápido a veces porque estamos tan llenos de actividades que al final hacemos todo y no hacemos nada. Dice un dicho mexicano y colombiano, creo que también, que dice que el que mucho abarca, poco aprieta. Gente bonita, disfrútese de la vida, disfrute de las tardes, disfrute del sol, disfrute del atardecer, del amanecer, disfrútese todo, absolutamente todo, porque no sabemos cuándo el Todopoderoso nos llame a pedirnos cuentas. Con Sabor Latino los acompaña de lunes a viernes en punto de las 3. Yo soy Diego Go y me pueden escribir a través de la cuenta de Instagram @consaborlatinoradio. Cuénteme qué va a hacer este fin de semana, a dónde va a invitar, a dónde nos vamos. Nosotros por ahora continuamos con la buena música. ¿Y qué tal si le damos algo de Don Omar y esta virtual diva que suena aquí en Con Sabor Latino, el ritmo que nos une?
1: Gracias. Yeah.

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1: Con sabor latino, con sabor latino a esta hora de la tarde, Pedro Capó y su gracias. Ay, claro que sí, gracias. ¿Cómo es importante de agradecer? Mire que yo la vez pasada estaba compartiendo con alguien que me hablaba de un libro de Joe Dispenza, que él decía que cuando nosotros agradecemos las cosas como si ya las tuviéramos, es cuando las cosas llegan. Porque normalmente nos enseñaron y nos acostumbramos a que damos las gracias solo cuando ya tenemos algo. Pero que cuando damos las gracias antes de que las cosas pasen, entonces las cosas pasan. Es decir, es al contrario de lo que siempre aprendimos. ¿Por qué? Porque entonces esto nos enseña a que todo el tiempo, si estamos en estado de gratitud, pues vamos a estar en un estado de recibir y recibir. Y no estar esperando siempre. Y ahí es donde se nos dificultan las cosas. Porque muchos a veces esperamos que las cosas pasen para ahí sí dar gracias. Pero ¿qué tal si jugamos con esto y damos gracias por todo? Y es que a la larga tenemos muchas cosas que agradecer. Siempre les digo acá, entre nos, acá echando chismecito latino. Anote tres cosas todos los días antes de acostarse. Tres motivos por los cuales usted tiene a la vida que agradecerle. Y usted se va a encontrar más de tres. Seguro que si piensan que hoy puede ver, puede escuchar, puede caminar, puede hablar, ahí ya tiene más de tres motivos para agradecerle a la vida. Así que sea agradecido con las cosas que la vida le da. Sea agradecido con los detalles que la vida le está entregando. No de las cosas por sentado y va a ver cómo muchas otras cosas van a empezar a volverse a su favor. Y cómo van a empezar a llegar esas respuestas divinas que tanto, tanto está usted esperando. Nosotros continuamos con la buena música. Ya saben, escríbanos en la cuenta de Instagram, en @consaborlatinoradio, que ahí me encanta leerlos. Y echemos chismecito hoy viernes. Vámonos con algo de Anuel A. Pórtate bonito y vamos a portarnos bonito este fin de semana. Esto es Con Sabor Latino, el ritmo que nos une.

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Era Enrique Iglesias y Juan Luis Guerra con esta canción, Cuando me enamoro. Ay, qué bonito es estar enamorado, ¿no? Cuando uno está enamorado hace cada locura, cada cursilería. Cuando uno está enamorado se inventa, se reinventa y todo le parece bonito. Qué bonito es estar enamorado. Enamórese de la vida, vuelvas a enamorar de su pareja, vuelvas a enamorar de sus hijos, vuelvas a enamorar de esas cosas que en este momento lo tienen desencantado de la vida. Gente hermosa, recuerde, Con Sabor Latino los acompaña de lunes a viernes desde las 3 de la tarde. Y ahí me encanta recibir saluditos y menciones de toda la gente bonita que nos escucha. Quiero aquí pasar rápidamente a saludar a todos mis amigos que son parte de la familia de Con Sabor Latino. Y quiero aquí empezar, a ver, vamos a empezar con nuestro amigo Sonel, también a nuestra amiga Angelina, también a María Elena Torrivilla, a Yorbelis Trías, a Jacqueline Estrada, también saludo a Luisiana Roa, también a Patricia Ríos, también a Joana Castro, Andrés Mesa, Nairobi Tobar, también a María Molina y a Rita Funemayor y a todos los que hasta ahora se conectan con nosotros, que los veo ahí por encimita, que son parte de la familia de Con Sabor Latino. Un abrazo para ellos enorme, espero que la vida los esté tratando con mucho cariño y espero que las bendiciones del Todopoderoso los acompañen a partir de hoy y el resto de sus vidas. Que usted tenga que decirle, por favor, Dios, déjame algunas bendiciones para mañana porque todas me las están enviando hoy. Espero que esa sea su oración. Gente bonita, se les quiere un montón, se les quiere de gratis. Recuerde sintonizarnos de lunes a viernes en punto de las 3. Importantísimo, si todavía no nos sigue, entra a su Instagram, busque @ Con Sabor Latino Radio, dele seguir y ya de esa manera se vuelve parte de la familia de Con Sabor Latino. Continuamos con la buena música de este viernes y qué tal si nos bailamos esta canción de Some by Four y esta A Puro Dolor que suena aquí en Con Sabor Latino, el ritmo que nos une.

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Llegamos al final de Con Sabor Latino y con esta chica ideal de Sebastián Yatra, con esta versión nueva de la chica ideal de Sebastián Yatra y Guayna, pues le damos o nos despedimos más bien por esta semana de Con Sabor Latino. Gente bonita, nos encontramos el lunes desde las 3 de la tarde y vamos a ver quién es el campeón del mundo. Mire que hay un tweet por ahí que está rondando en redes sociales que es del año 2012 que dice que acaba de ganarle la selección de Argentina 3-2 a la selección de España. ¿Será o no será? ¿Creen ustedes que podría darse ese marcador? ¿Será que esta premonición sí viene al caso? Y hay muchas cosas que en estos días han dado vuelta en las redes sociales con especulaciones y coincidencias. Algunas a favor de Argentina, otras a favor de la selección de España. El todo es que vamos a ver el lunes quién es el nuevo campeón del mundo. Yo por mi parte le voy a hacer alguito de fuerza a la selección de Argentina, pero si queda España, pues está bien, está chévere también. Nos vemos, nos escuchamos el próximo lunes. Síganos en Instagram, @consaborlatinoradio. Yo soy Diego Go, su amigo, su parcero, su panita, y me puede pedir canciones, me puede contar sus problemas, me puede decir lo que quiera a través de la cuenta de Instagram, @consaborlatinoradio. Incluso me puede regañar, como hace una seguidora, una amiga muy especial que es parte de la familia de Con Sabor Latino. Ella se llama Angelina Ruana y ella me regaña porque ella me regaña. Así es ella, me regaña. Entonces, también usted me puede regañar, pero con mucho respeto. Se les quiere un montón a todos. Un abrazo bien grande de todo el corazón. ¿Y qué tal si terminamos esta hora de música con Don Omar y esta danza Kuduro que suena aquí en Con Sabor Latino? El ritmo que nos une.

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0: El negocio socio. 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